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1: 7:02.
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0: En Nordeste Estéreo te informamos la hora.
1: 8 de la noche, 18 minutos.
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0: En Nordeste Estéreo te informamos la hora.
1: 8 de la noche, 30 minutos.
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1: 9:32 p.m.
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Mamá, el otro día, observando mi ombligo, me detuve a pensar qué pequeño y curioso testimonio de una conexión tan importante. Una conexión que me recuerda cómo comenzó mi vida, cómo comencé a ser yo. Hoy es difícil imaginar que alguna vez fuera tan pequeño, que dependía completamente de alguien. Y ese alguien eras tú, mamá. Tú me mostraste mi primera mariposa y mi primer arco iris. Estabas a mi lado cuando ensayé mis primeros pasos. Fuiste la primera persona que me hizo reír y escuchaste que la primera palabra que dije fue: papá. Perdóname, mamá. Me encanta que la gente diga que me parezco a ti, porque es verdad. Tenemos los mismos ojos, las mismas orejas y la misma nariz. Y si los miras de cerca, verás que hasta los dedos de nuestros pies son parecidos. Aunque si lo piensas bien, no es tan sorprendente. Siempre seré una parte de ti porque tú me creaste. Has esculpido mi rostro con un millón de besos cariñosos. Me has enseñado todas las cosas importantes de nuestro mundo y mi lugar en él. Todo lo aprendí de ti mientras te escuchaba y te observaba. Has compartido conmigo todos los valores que te hacen tan especial. La bondad, el perdón, la honestidad, la perseverancia, la consideración y principalmente la paciencia. También me enseñaste que, incluso el día más terrible, parece mejor con un vaso de leche tibia y galletas. Tu serena filosofía de leche tibia y galletas, mamá, me ha ayudado a atravesar los momentos más difíciles, mucho más a menudo de lo que puedas imaginarte. Lo que trato de decirte, mamá, es que eres la base sobre la que se ha formado mi personalidad. Y solo me queda una palabra: gracias. Gracias por haberme colmado siempre de abrigo, de seguridad y de amor. Por haberme dado todo lo que necesitaba para crecer y desarrollarme. Gracias, porque siempre estabas dispuesta a llevarme a todos lados. Gracias por las exquisitas comidas de las que te ocupabas con tanto amor, día tras día, año tras año. Y te agradezco especialmente, mamá, por aquel increíble aroma de pan recién tostado por las mañanas. Gracias por dejar a tu tesoro de 2 años jugar con tus posesiones más valiosas y por no haber dicho: te lo dije, todas las veces que hubieras querido. Gracias por levantarme cada vez que necesitaba un abrazo o ver algo desde la mejor ubicación, lo que seguramente no ha sido nada bueno para tu espalda, mamá. Gracias por volar a rescatarme cada vez que me oías gritar: quiero a mi mamá. Siempre has sabido qué decir o qué callar para hacerme sentir mejor. Gracias por tantos cálidos y amorosos abrazos, porque arreglabas juguetes y corazones rotos una y otra vez. Gracias, mamá. Gracias por alentarme a buscar la belleza dentro de mí y a mantenerme siempre en pie. Gracias por asegurarme que podría crecer y alcanzar el éxito en cualquier cosa que me propusiera, si creía en mí, de la misma manera en que tú lo hacías. Pero mamá, los dos sabemos que aunque nuestra relación ha sido maravillosa, no siempre fue tranquila y perfecta. Porque yo, que soy la alegría de tus ojos, no siempre te hice reír. Perdóname por las veces que te hice enojar o por haber hecho que te preocuparas por mí y por todas las noches de insomnio que te causé. Perdóname por haberme revolcado en el barro después de que me hubieras puesto mi mejor ropa y mis zapatos nuevos y por preguntar: ¿falta mucho? ¿Falta mucho? Cada vez que salíamos. Discúlpame por intentar huir tantas veces del baño y por ponerme difícil a la hora de ir al colegio
o cuando no me dejaste hacerme aquel tatuaje. Me arrepiento de todas las ocasiones en que me puse insoportable, especialmente en los mejores restaurantes. Hoy me siento mal por las veces que te desperté a las 5 de la mañana, el día de mi cumpleaños o en Navidad, y por todas aquellas noches en que no había manera de que me durmiera. Perdóname por no haberte dado más tiempo para ti misma, aunque fueran unos pocos momentos tranquilos para pensar, para soñar. Ahora comprendo a cuántas cosas renunciaste por mí, porque mi tiempo para jugar siempre estuvo primero que tu tiempo para descansar. Mis comidas eran más importantes que las tuyas, y mi entrenamiento para dejar los pañales estaba absolutamente antes que nada. Cada vez que tratabas de relajarte, yo irrumpía en tu habitación exigiendo: «Mamá, me muero de hambre. Mamá, me aburro. Mamá, no encuentro a mi mascota en ninguna parte. Levántate y ayúdame a buscarla ahora mismo». Hoy comprendo cuántas cosas he logrado gracias a ti, mamá, y quisiera tener más de una vida para devolverte todo lo que me has dado. Me mostraste un mundo lleno de amor y maravillas. Me enseñaste a encontrar mi propio camino y me has hecho mucho más feliz de lo que puedas imaginar. Quiero que todo el mundo lo sepa. Mi mamá es la mejor mamá del universo. Gracias, mamá. Gracias por todo.

0: ¿Puede comprender un niño el dolor que se siente en un hogar deshecho? Un maestro recientemente me envió un artículo escrito por uno de sus estudiantes titulado ¿Es un niño capaz de comprender? Quisiera compartirlo ahora con ustedes. ¿Qué tema más delicado? ¿Comprende un niño la separación gradual entre un hombre y una mujer? Los recuerdos dan vueltas en mi mente. ¡Qué palabras tan horribles! ¿Por qué no borro las amenazas que tuve que oír? El cuerpo de mamá es empujado y el jarrón se cae. Mamá llora con mucho sentimiento y papá sale velozmente por la puerta. No puedo dejar de pensar en la misma escena. No puedo llorar ni hablar. ¿Por qué? Estoy lleno de miedo y dolor, pero ni una sola lágrima corre por mis mejillas. No se lo digas a nadie, me dicen. Está bien, no diré nada. Pero, ¿qué pasa si...? Ni una palabra. Entonces, claro, no digo nada. No hay afecto, ya no existe la familia a la que quiero pertenecer. En su lugar hay algo horrible, mentiras, falsedades, enemistad. ¿Puede un niño comprender esa súbita frialdad que satura el ambiente? Esas malas palabras que pasan volando. El odio es cada vez mayor. Cubro mis oídos con mis manos. ¿Por qué les tiene que pasar esto a ellos, a mí y a mi familia? No puedo comprender. Este es un artículo muy conmovedor que habla de la verdadera tragedia del divorcio. Les habla el Dr. Dobson de Enfoque a la Familia.
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0: Dios te dé por cada tormenta un arco iris, por cada lágrima una sonrisa, por cada ayuda una bendición, por cada problema en tu vida un confiable amigo para compartirlo, por cada suspiro una bella canción y una respuesta a cada oración. Si fallaste ayer, no importa. Recuerda que cada día que amanece es una oportunidad que Dios nos da para empezar de nuevo. Que Dios te bendiga en este nuevo día.
1: Un gusto saludarle. Soy Rodrigo Riaño del Castillo. Mire, hay un salmo hermoso en la Biblia y es el Salmo capítulo 27, versículo número 13. Y escucha lo que dice. De una cosa estoy seguro, y es que he de ver la bondad de Dios en la tierra de los vivientes. Mire, mi amiga y mi amigo, confiar en la bondad de Dios es indispensable para que usted y yo perseveremos en la fe. Mire, en la vida somos probados, pasamos por momentos difíciles, enfrentamos problemas. Pero escuche esto, nada ni nadie nos va a hacer sentir derrotados mientras tengamos nuestra mirada, nuestra fe y toda nuestra esperanza puesta en Dios. Eso hizo David. Atravesaba por momentos de dificultad, tenía enemigos que lo perseguían, gente que se levantaba contra él. Pero él lo dice con certeza: de una cosa estoy seguro, y es que he de ver la bondad de Dios en medio de los problemas, en medio de las dificultades, de las adversidades. En ese panorama difícil que usted está viviendo, le invito para que ponga su esperanza completa en Dios. El Salmo capítulo 42, versículo número 11, dice: ¿por qué voy a inquietarme? ¿Por qué me voy a angustiar? En Dios pondré mi esperanza, porque Él es mi Salvador, Él es mi Dios. Mire, David estaba tan seguro de eso que esa misma frase la repite en el versículo 5 del capítulo 42 de los Salmos. Luego la vuelve a decir en el verso 11 y la repite en el 43. Y escucha lo que dice el 62:5. Solo en Dios haya descanso mi alma. De Él viene mi esperanza. Por eso le invito para que usted haga lo mismo que hizo el rey David. Acérquese a Dios, permanezca firme en Dios y crea que a su debido tiempo, en su debido momento, en el momento preciso, en el momento justo, veremos la respuesta de parte de Dios. Para cerrar este devocional, permítame leerle el verso 13 y el verso 14 del capítulo 27 del libro de los Salmos. Cuando tenga problemas, cuando tenga dificultades, aférrese a ese salmo. Cuando se sienta desmayar, repita este salmo. Pero de una cosa estoy seguro, y es que he de ver la bondad de Dios en la tierra de los vivientes. Hubiese yo desmayado si no creyese en eso. Y luego David cierra con el verso 14 este hermoso capítulo. Espera en Dios, confía en Dios. Y luego añade: esfuérzate y alienta tu corazón. Mire, lo que mantuvo firme a David en los momentos difíciles fue eso. Él vio más allá de los problemas. Él vio la salvación que tenía en Dios. Él sabía que vería la bondad de Dios. Y luego se dice a sí mismo, como dándole una orden a su propia alma, como dándole una orden a sus propios pensamientos: espera en Dios, aguarda en Dios, esfuérzate, aliméntate, espera en Dios. Le invito para que usted y yo hagamos eso el día de hoy, porque si no miramos más allá de los problemas, vamos a desmayar. Digámonos a nosotros mismos, a nuestros pensamientos, a nuestras emociones: espera en Dios. Dígale a su propia alma: alma, espera en Dios, aguarda en Dios. Dígale a su corazón que se siente desmayar: aliéntate, corazón, en Dios. Dígase usted mismo: sí, voy a esperar en Dios. Este es el tiempo, mi amiga y mi amigo, de aferrarnos a esas promesas que Dios tiene para nuestra vida. Créalo, usted va a salir de la situación que está viviendo. Simplemente sigamos confiando en la bondad de Dios, en la misericordia de Dios. Le invito para que juntos hagamos una oración a Dios. Señor, te damos muchas gracias por cada persona que aparta este tiempo, este espacio para orar con nosotros. Señor, gracias porque hoy, a través de esta enseñanza, tú nos hablas de la importancia de confiar en ti. ¿Cuántas veces, Señor, hemos sentido desmayar? ¿Cuántas veces hemos dejado tirado el propósito, el sueño que tú has puesto en nuestro corazón? Y hoy te pedimos perdón por eso. Perdónanos cuando aún hemos sentido atentar contra nuestra propia vida. Perdónanos. Hoy queremos decirte, por favor, Señor, toma el control de nuestra vida, de nuestros pensamientos, de nuestras emociones. No queremos desmayar, no queremos bajar los brazos, no queremos flaquear. Ayúdanos, Dios. Estamos seguros, como lo decía el salmista, que veremos tu favor, que veremos tu bendición, que veremos esa respuesta tuya en nuestra vida. Veremos tu gloria en medio nuestro. Hoy decidimos esperar en ti, esforzarnos y alentar nuestro corazón. Señor, bendice a cada persona que se conecta con nosotros en este tiempo de oración. Cada petición, cada necesidad la llevamos delante de ti. Creemos que tú eres un Dios que responde a nuestra súplica. Hoy, Jesús, te reconocemos como nuestro Señor, como nuestro Salvador personal. Gracias por entregar tu vida en la cruz, por darnos en ti una nueva vida y una nueva esperanza.

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1: 5:42 PM.
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1: 5:55 PM.
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6 de la mañana, 11 minutos, las 6 en la mañana más 11 minutos en la reina de la sintonía. Amables oyentes, un cordialísimo saludo de muy buenos días para toda nuestra comunidad a lo largo y ancho del nordeste antioqueño, que a esta hora de la mañana nos dejan ingresar a sus hogares con la programación de la reina de la sintonía para este domingo, hoy 2 de agosto del año 2026. A las 7 en la mañana estaremos con la Eucaristía de la parroquia Nuestra Señora de los Remedios, bloque informativo, y a las 8 las mañanitas con la reina, para que no te despegues del dial 89.4. Con cariño los acompaña su amigo Jorge Mario Restrepo, y en nombre de todo el personal de la reina de la sintonía les decimos bienvenidos y gracias por escucharnos en la 89.4. Son las 6 de la mañana, 12 minutos.

0: la voz de Leopoldo Dante Leodán. La canción El Amor y la Felicidad. Son las 6 de la mañana, ya 23 minutos. Las 6 de la mañana, 23 minutos en la Reina de la Sintonía. Resultado de las principales loterías jugadas la noche anterior. Lotería de Boyacá, premio mayor 9244. Boyacá 9244. Y Lotería del Cauca 1378. Cauca 1378. 6 de la mañana, 24 minutos en Nordeste Estéreo.
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0: 6:49, las 6:49 en la reina de la sintonía, el italiano Nicola Di Bari. La canción El corazón es un gitano. A las 7 llegará la Eucaristía desde la parroquia Nuestra Señora de los Remedios, para que estemos muy conectaditos con Nordeste Estéreo, y posteriormente llegará el bloque informativo. Son las 6:50.
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0: Buenos días para todos.
1: Buenos días, Padre.
0: Bienvenidos a la celebración de la Sagrada Eucaristía, un encuentro comunitario de fe y de amor con el Señor. Vamos a poner ante el altar de Dios nuestras necesidades e intenciones, todos nuestros seres queridos, aquellas personas que amamos y las que debiéramos querer aún mucho más. Ofrecemos la Sagrada Eucaristía orando por el eterno descanso de Joan Esteban Tavares Sánchez, en la intención de la familia. Nos unimos a la intención de la diócesis, orando en este día por los vicarios parroquiales. Vamos a darle gracias a Dios también por el cumpleaños de Leonor Londón y a orar por la salud de Nicole Vergara. Iniciamos la celebración de la Sagrada Eucaristía en nombre del Padre, y del Hijo, y del Espíritu Santo.
1: Amén.
0: La paz, la caridad y la fe de parte de Dios Padre y de Jesucristo el Señor estén con todos ustedes.
1: Con tu espíritu.
0: Hermanos, para celebrar dignamente esta Sagrada Eucaristía, vamos a reconocer nuestros pecados. Señor, ten misericordia de nosotros,
1: porque hemos pecado contra ti.
0: Muéstranos, Señor, tu misericordia.
1: Y danos tu salvación.
0: Dios Todopoderoso, tenga misericordia de nosotros. Perdone nuestros pecados y nos lleve a la vida eterna.

0: paz en el cielo
1: y en la tierra paz a los hombres que aman al Señor.
0: Por tu inmensa gloria te alabamos,
1: te bendecimos,
0: te adoramos, te glorificamos.
1: Te damos gracias, Señor Dios Rey Celestial,
0: Dios Padre Todopoderoso,
1: Señor Hijo único Jesucristo,
0: Señor Dios Cordero de Dios, Hijo del Padre.
1: Tú que quitas el pecado del mundo, ten piedad de nosotros.
0: Tú que quitas el pecado del mundo, atiende nuestras súplicas.
1: Tú que estás sentado a la derecha del Padre,
0: ten piedad de nosotros,
1: porque solo tú eres santo.
0: Solo tú, Señor,
1: solo tú, Altísimo Jesucristo,
0: con el Espíritu Santo en la gloria de Dios Padre. Amén.
2: Oremos.
3: Atiende, Señor, a tus siervos y derrama tu bondad imperecedera sobre los que te suplican, para que renueves lo que creaste y conserven lo renovado en estos que te alaban como autor y como guía. Por nuestro Señor Jesucristo, tu Hijo, que vive y reina contigo en la unidad del Espíritu Santo y de Dios, por los siglos de los siglos.
4: Amén.
3: Nos podemos sentar y vamos a escuchar con atención la palabra de Dios.
5: Lectura del libro de Isaías. Esto dice el Señor: oigan, sedientos todos, acudan por agua, vengan, también los que no tienen dinero, compren trigo y coman, vengan y compren, sin dinero y sin balde, vino y leche. ¿Por qué gastar dinero en lo que no alimenta y el salario en lo que no da hartura? Escúchenme atentos y comerán bien. Saborearán platos sustanciosos. Inclinen su oído, vengan a mí, escúchenme y vivirán. Sellaré con ustedes una alianza perpetua, las misericordias firmes hechas a David. Palabra de Dios.
6: Abres tú la mano, Señor, y nos sacias. El Señor es clemente y misericordioso, lento a la cólera y rico en piedad. Dios es lento a la cólera y rico en piedad. El Señor es bueno con todos, es cariñoso con todas sus criaturas. Los ojos de todos te están aguardando. Tú les das la comida a su tiempo, abres tú la mano y sacias de favores a todo viviente. El Señor es justo en todos sus caminos, es bondadoso en todas sus acciones. Cerca está el Señor de los que lo invocan, de los que lo invocan sinceramente.
7: Lectura de la carta del apóstol San Pablo a los Romanos. Hermanos, ¿quién nos separará del amor de Cristo? ¿La tribulación, la angustia, la persecución, el hambre, la desnudez, el peligro, la espada? Pero en todo esto vencemos de sobra gracias a aquel que nos ha amado. Pues estoy convencido de que ni muerte, ni vida, ni ángeles, ni principados, ni presente, ni futuro, ni potencias, ni altura, ni profundidad, ni ninguna otra criatura podrá separarnos del amor de Dios manifestado en Cristo Jesús, nuestro Señor. Palabra de Dios.

0: El Señor esté con ustedes.
1: Con tu espíritu.
0: Proclamación del Santo Evangelio según San Mateo.
1: Gloria a ti, Señor.
0: En aquel tiempo, al enterarse Jesús de la muerte de Juan Bautista, se marchó de allí en barca a solas a un lugar desierto. Cuando la gente lo supo, lo siguió por tierra desde los poblados. Al desembarcar, vio Jesús una multitud, se compadeció de ella y curó a los enfermos. Como se hizo tarde, se acercaron los discípulos a decirle: estamos en despoblado y es muy tarde. Despide a la multitud para que vayan a las aldeas y se compren comida. Jesús le replicó: no hace falta que vayan, denles ustedes de comer. Ellos le replicaron: si aquí no tenemos más que 5 panes y 2 peces. Les dijo: tráiganmelos. Mandó a la gente que se recostara en la hierba y, tomando los 5 panes y los 2 peces, alzando la mirada al cielo, pronunció la bendición, partió los panes y se los dio a los discípulos. Los discípulos se los dieron a la gente, comieron todos y se saciaron, y recogieron 12 cestos llenos de sobras. Comieron unos 5000 hombres, sin contar mujeres y niños. Palabra del Señor.
1: Gloria a ti, Señor Jesús.
0: El Evangelio que nos presenta la liturgia para este domingo 18 del tiempo ordinario, tomado de San Mateo, es una explicación de los evangelios que durante estos domingos se nos ha presentado, una explicación de las parábolas. Es que el Señor en las parábolas nos dijo cómo hay que ganarnos el reino de los cielos, la importancia del cielo. Y esta semana, propiamente el lunes, los discípulos le decían: venga, explíquenos la parábola. Y hoy el Señor, a nosotros cristianos, católicos, bautizados, nos explica las parábolas. Hoy el Señor nos está diciendo, primero, que somos tierra buena, que da fruto cuando vivimos la experiencia del Señor, pero lo descubrimos en el otro, en el que está a mi lado, en el que camina junto a mí. Por eso, cuando los discípulos se acercan a decirle: despide a la gente para que vayan y compren algo de comer, el Señor ahí les jala las orejas. No, es que no tienen que irse, no hay que despedirlos, denles ustedes de comer. O sea, venzan ese egoísmo, venzan ese orgullo. Es que lo poco que ustedes tienen, pónganlo al servicio del otro, que cuando todo se entregue en las manos del Señor, alcanza para todos y sobra. Cuando somos capaces de encontrarnos con el otro, cuando somos capaces de amar al otro, cuando somos capaces de perdonar al otro, nuestra vida mejora. A nosotros nos va mal en la vida por nuestros egoísmos. Con razón ese adagio que dice: es mejor tener amigos que tener plata, porque es que al encontrarme con el otro, descubro el rostro humano de Dios. Pero hoy en día, mis hermanos, seguimos teniendo ese pensamiento de los apóstoles. Creemos que es que el Señor es el que está por allá, elevado. Creemos que es que el Señor es aquel que está desencarnado de nuestra realidad. Y por eso, tantas cosas malas que hacemos. Por eso nos ufanamos porque no le hablamos al otro, nos ufanamos diciendo que el otro es enemigo, nos ufanamos despreciando y criticando al otro. Es que la experiencia del Señor, el escuchar la palabra de Dios, debe llevarnos a vencer los egoísmos. Porque es que yo puedo rezar muy bonito, pero si no le hablo al otro, ¿de qué me sirve eso? Yo puedo ser muy bueno para leer la palabra de Dios, puedo ser muy bueno para orar, puedo ser muy bueno para hablar de Dios, pero si yo desprecio al Señor en la persona del otro, pero si no soy capaz de perdonar, si no soy capaz de amar al otro, ¿de qué me sirve eso? Mis hermanos, es que la experiencia de Dios debe llevarme a que sea capaz de amar al otro. Con razón Juan dice: es que ¿cómo puedo yo orar enojado con mi hermano? Dios no escucha mi oración si no me he reconciliado. Y se es tierra buena y se dan frutos para la vida eterna cuando soy capaz de estar con el otro. Hoy se habla muy bonito de conversión. Y la conversión se ha convertido en un tema muy interesante, bastante interesante. Pero ¿de qué sirve la conversión cuando yo no soy capaz de conjugar fe y vida? Padre, si cuando yo estaba en el mundo, yo escuchaba música profana, música mundana. Ya que me convertí, solo escucho música religiosa. Pero es que seguís en el mundo, porque peleas con la familia todo el día. Esas son cosas del mundo. Seguís en el mundo porque no sos capaz de hacer las cosas para que el otro se sienta bien. Esas son cosas del mundo. Seguís en el mundo porque no sos capaz de hablarle a la vecina. No sos capaz de perdonar al otro. Vivís mirando cómo actúa el otro, cómo vive el otro, qué hace el otro para criticarlo. Esas son cosas del mundo. Es que eso no se trata de que deje de escuchar música profana o no. Esto no se trata de que rece 24 horas o no. Esto se trata de que sea capaz de entender que al otro no tengo por qué despedirlo, que al otro no tengo por qué mandarlo a su casa, que al otro tengo que acogerlo. Tengo que acogerlo. Y lo segundo, hay que vencer esa cizaña. ¿Y saben cuál es la cizaña que el mundo nos presenta hoy? Los egoísmos. Donde primero soy yo, segundo soy yo, tercero soy yo, cuarto soy yo, y siempre me hago la víctima. Padre, lo que pasa es que me tienen envidia. Padre, lo que pasa es que no me quieren. Padre, lo que pasa es que el otro es muy malo y me mira feo. Padre, lo que pasa es que el otro es muy malo y me hace gestos feos. Siempre es culpable el otro, pero ¿qué hago yo? ¿Qué hago yo? Padre, es que en mi casa me echan cantaleta, pero ¿qué haces tú? Padre, es que en el vecindario no me quieren, ¿qué haces tú? Es que la cizaña es esa, los egoísmos, donde yo me creo el centro del universo y todo tiene que girar en torno a mí y todo tiene que ser como yo diga, donde me importa muy poco cómo se siente el otro, donde me importa muy poco transmitirle al otro la persona de Jesús. Y esa cizaña es la que me lleva a perder el reino de los cielos. Alguien decía una vez, padre, es que yo me voy a salvar solo, mentiras, nos salvamos en comunidad. Y por eso Jesús llama a los discípulos para estar con Él en comunidad. Y por eso siempre el resucitado se le presenta a la comunidad. Entonces no me salvo solo, me salvo con el otro, me salvo a partir de la entrega al otro. Hay que vencer la cizaña. Y la cizaña son esos egoísmos, para así poder obtener ese fruto esperado. Los discípulos ponen los panes y los peces en manos de Jesús y alcanzó para todos y sobró. ¿Qué no haría el Señor en nosotros si venciéramos tantos egoísmos? ¿Qué no haría el Señor en nosotros si venciéramos tanta cizaña? ¿Qué no haría el Señor en nuestra vida si fuésemos capaces de escuchar su palabra? Lo que pasa es que sabe que nos sucede hoy, que lo que el Señor dice es para el otro. Pasa como la viejita que fue a misa. Yo sí sé, me la han escuchado mucho. Llegó a misa, el padre empezó a predicar y la viejita era vea. Eso que dice el padre le cae al esposo mío, pero esa garrapata viejo, ¿cómo no viene a misa? Eso sí no le gusta a él la misa. Y el padre siguió predicando y dijo, ay, eso que dijo le cae a esos hijos míos, pero es que esos son unos vagos, eso no sirve para nada, maleducados, groseros. Y el padre siguió predicando y la viejita dijo, y eso le cayó a las vecinas, pero como esas viejas no buscan a Dios, sino solo las cosas del mundo. Terminó la predicación, a todo mundo le cayó la homilía, menos a la garrapata vieja. Eso es lo que nos pasa hoy, que lo de la palabra de Dios es para el otro. Es para el vecino, es para mi esposo, es para mi esposa, pero no para mí. Y yo soy capaz de dar frutos buenos cuando la palabra de Dios no la interpreto en la vida del otro, sino en mí. A ver, ¿qué me dijo a mí? ¿Qué me está diciendo a mí? ¿Cómo estoy viviendo yo? Es que a veces es tan curioso cuando queremos cambiar todo, pero con el otro. Padre, es que quiero que mi familia cambie, pero es que mi esposa no quiere. Padre, es que quiero que mi familia sea mejor, pero es que mis hijos no cambian. No. El otro no tiene que cambiar, tengo que cambiar yo. Y si yo cambio, todo cambia. Si yo soy de paz, todo es paz. Si yo soy de perdón, todo es perdón. Eso es dar frutos. Y eso es vencer los egoísmos. Amén. Vamos a ponernos de pie y juntos profesemos nuestra fe diciendo: creo en Dios Padre Todopoderoso. nació de Santa María Virgen, padeció bajo el poder de Poncio Pilatos, fue crucificado, muerto y sepultado, descendió a los infiernos, subió a los cielos y está sentado a la derecha de Dios Padre Todopoderoso. Creo que Dios día de venir a juzgar a los vivos y a los muertos. Ven el Espíritu Santo, la Santa Iglesia Católica, la comunión de los santos, el perdón de los pecados, la resurrección de los muertos y la vida eterna. Amén. Nos podemos sentar. Y mientras presentamos la ofrenda del pan y del vino.

0: esta semana.
1: Tu casa, con tus padres, con tus hermanos, con tus hijos, con tu esposo, con tu esposa. Entrégale al Señor ese favor que dejaste de hacer esta semana simplemente porque eres tú. Pídele que limpie nuestro corazón para que se podamos presentarle.

0: Santamente, hermanos, para que este sacrificio mío y suyo sea agradable a Dios Padre Todopoderoso.
1: Señor, reciba de tu mano ese sacrificio para la alabanza y gloria de su nombre, para nuestro bien y el de toda su santa iglesia.
0: Te pedimos, Señor, que en tu bondad santifiques estos dones, acepten la ofrenda de este sacrificio espiritual y nos transformes en oblación perenne. Por Jesucristo nuestro Señor.
1: Amén.
0: El Señor esté con ustedes.
1: Con tu espíritu.
0: Levantemos el corazón.
1: Levantado hacia el Señor.
0: Demos gracias al Señor nuestro Dios.
1: Es justo y necesario.
0: En verdad es justo y necesario en nuestro deber y salvación. Darte gracias siempre y en todo lugar, Padre misericordioso y Dios fiel. Porque nos diste como Señor y Redentor nuestro a tu Hijo Jesucristo. Él siempre se mostró misericordioso para con los pequeños y los pobres, para con los enfermos y los pecadores, y se hizo cercano a los oprimidos y afligidos. Él anunció al mundo con palabras y obras que tú eres Padre y que cuidas de todos tus hijos. Por eso con los ángeles y todos los santos te alabamos, te bendecimos y cantamos el himno de tu gloria diciendo sin cesar.

que siempre estás con ellos en el camino de la vida. Pues en verdad conmigo, Él está presente en medio de nosotros cuando somos congregados por

celebrar el memorial de Cristo, tu Hijo, nuestro Salvador, al que condujiste por su pasión y muerte en cruz a la gloria de la resurrección y lo sentaste a tu derecha. Anunciamos la obra de tu amor hasta que el bendito ofrecemos el pan de vida y el pan de bendición. Mira con bondad la ofrenda de tu gracia en la que se hace presente el sacrificio pascual de Cristo que se nos ha confiado, y concédenos por la fuerza del Espíritu de tu amor ser contados ahora y por siempre entre el número de los miembros de tu Hijo, cuyo cuerpo y sangre comulgamos. Lleva tu iglesia, Señor, a la perfección en la fe y en la caridad con nuestro Papa León y nuestro obispo, Monseñor Luis Albeiro, con todos los obispos, presbíteros y diáconos, y todo el pueblo redimido por ti. Abre nuestros ojos para que conozcamos las necesidades de los hermanos. Inspíranos las palabras y las obras para confortar a los que están cansados y agobiados.

0: solo tú conociste. Admítelos a contemplar la luz de tu rostro y daré la plenitud de la vida en la resurrección. Y terminada nuestra peregrinación por este mundo, concédenos también llegar a la morada eterna, donde viviremos siempre contigo, con Santa María la Virgen, Madre de Dios, con San José su castísimo esposo, con los apóstoles y los mártires, con Santa Laura Montoya, el Beato Padre Marianito, y en comunión con todos los santos. Te alabaremos y te glorificaremos por Jesucristo, Señor nuestro. Por Cristo, con Él y en Él. A ti, Dios Padre omnipotente, en la unidad del Espíritu Santo, todo honor y toda gloria por los siglos de los siglos.
1: Amén.
0: Lleno de alegría porque somos pequeños, vamos a decir confiadamente la oración que el mismo Cristo nos enseñó. Padre nuestro que estás en el cielo, santificado sea tu nombre, venga a nosotros tu reino, hágase tu voluntad en la tierra como en el cielo. Danos hoy nuestro pan de cada día, perdona nuestras ofensas, como también nosotros perdonamos a los que nos ofenden. No nos dejes caer en la tentación y líbranos del mal. Líbranos de todos los males, Señor, y concédenos la paz en nuestros días, para que, ayudados por tu misericordia, vivamos siempre libres de pecado y protegidos de toda perturbación, mientras esperamos la gloriosa venida de nuestro Salvador Jesucristo.
2: Y es el reino tuyo, el poder y la gloria por siempre, Señor.
0: Señor Jesucristo, que dijiste a tus apóstoles, la paz les dejo, mi paz les doy. No tengas en cuenta nuestros pecados, sino la fe de tu iglesia. Y conforme a tu palabra, concédele la paz y la unidad. Tú que vives y reinas por los siglos de los siglos.
2: Amén.
0: La paz del Señor esté siempre con ustedes.
2: Con tu espíritu.
0: En el espíritu de Cristo resucitado, dense fraternalmente.

0: hermanos, este Jesucristo, el Cordero de Dios. Este es el que quita los pecados del mundo. Dichosos los invitados a la cena del Señor.
1: Señor, no soy digno de que entres en mi casa, pero una palabra tuya bastará para sanar.
0: Yo soy el pan de vida. El que viene a mí no tendrá hambre, y el que cree en mí no tendrá sed jamás, dice el Señor.
2: Comunión espiritual. Creo, Jesús mío, que estás real y verdaderamente en el cielo y en este sacratísimo sacramento del altar. Os amo sobre todas las cosas y deseo vivamente recibirte dentro de mi alma. Pero, no pudiendo hacerlo sacramentalmente, venid a mí, al menos espiritualmente, a mi corazón. Y como si ya os hubiese recibido, os abrazo y me uno de todo a ti, Señor. No permitas que jamás me aparte de ti. Amén.

0: dan sus ofrendas, pagan sus diezmos, amigos para el seminario, quienes ayudan al banco de alimentos, Dios les multiplique inmensamente tanta bondad, Dios les pague a los proclamadores de la palabra, Freddy por el canto, mi Dios le pague. Hoy estamos celebrando el día de la parroquia, de fiesta, de familia, día del altar de San Isidro. También les cuento que ahora presentaremos la imagen que la hemos restaurado muy bonita de San Isidro. Él es el patrono de todos los que trabajan en el campo, en la ganadería, en el comercio, en la mina, en la oficina, en todas partes. Se hizo santo trabajando con amor. Por eso es el patrono de todos los que trabajamos, que Dios nos bendiga inmensamente. Dios le pague a los campesinos, quienes han venido trayendo sus ganados, sus ofrendas. Dios les multiplique inmensamente tanta bondad, al comercio, a todos los que han traído los premios para compartir. Quienes no los han traído, lo pueden hacer en el transcurso del día. Estaremos recibiendo pues los premios que nos hacen del comercio. Mi Dios les pague por esa bondad. Ya tenemos desayuno, las carnes, chicharrones, empanadas, buñuelos, chocolate, de todo. Hoy, la buena noticia es que no hay que cocinar en la casa, ¿sí? Hoy es en la parroquia, nosotros los invitamos, ustedes pagan y será un día maravilloso en familia, Dios mediante. Nuevamente Dios le pague a los que siguen trayendo sus ofrendas, sus ganados, que Dios les multiplique. Tendremos buenos artistas también, así que el día va a estar maravilloso. Desde ya, en nombre del Padre Giovanni, desde ya mi Dios les pague a todos por sus donaciones, por sus ofrendas. Y con la ofrenda del San Isidro, pues ya estamos iniciando trabajos en el cementerio y unos vitrales hermosos para poner en cada una de las ventanas del templo, Dios mediante. Oramos de una manera muy especial en nuestra diócesis y en la iglesia, porque el martes se ordenan 5 nuevos sacerdotes para que oremos por ellos. De Remedios vamos a ir 2 buses, 82 personas participaremos, Dios mediante, y quienes deseen también en sus carros particulares. Hora de salida, 3:45 de la mañana desde el parque principal. El que llegue a las 3:46, de pronto nos alcanza por ahí en el camino si puede, pero es porque ya no va a ir. Listo, 3:45 sale el bus, Dios mediante. Esta semana es semana de primer viernes. Esta semana las misas en horario normal, solo que el martes solamente la misa de la mañana, Dios mediante. Y la comunión a los enfermos, esta semana la haremos el día sábado, Dios mediante también. Dios los bendiga nuevamente, mi Dios les pague a todos, feliz día del altar de San Isidro y cuenten con nuestras oraciones.
1: Oremos. A quien está renovado con el don del cielo, acompáñalo siempre con tu auxilio, Señor, y ya que no cesas de reconfortarlos, haz que sean dignos de la redención eterna. Por Jesucristo nuestro Señor. Señor, esté con ustedes. La bendición de Dios Todopoderoso, Padre, Hijo y Espíritu Santo, descienda sobre ustedes y los acompañe siempre. Glorifiquen al Señor con sus vidas, pueden ir en paz. Oración y bendición de las familias. Te bendecimos, Señor, porque tu Hijo, al hacerse hombre, compartió la vida de familia y conoce sus preocupaciones y alegrías. Te suplicamos ahora en favor de estas familias, guárdalas y protégelas, para que fortalecidas con tu gracia gocen de prosperidad, vivan en concordia y como iglesia doméstica sean en el mundo testigos de tu gloria. Por Jesucristo nuestro Señor. El Señor bendiga a toda la familia de nuestra comunidad en el nombre del Padre, del Hijo y del Espíritu Santo. Amén.
2: Bueno, buenos días. Voy a ofrecer una cancioncita para mi papá, Joan Esteban Tavares. Yo pudiera, la verdad, estar aquí leyendo un párrafo que ni yo mismo haya escrito, pero prefiero cantarle una canción, espero que les guste. Muchísimas gracias.

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Amables oyentes, son las 7 ya de la mañana más 47 minutos, 7 de la mañana 47 minutos, momento del bloque informativo, momento de los servicios sociales, de los avisos clasificados en la Reina de la Sintonía. Para hoy domingo 2 de ese mes de agosto del año 2026. Con mucho cariño los acompaña su amigo Jorge Mario Restrepo y los invito a estar conectaditos, atentos, pendientes de esta importante información que llega a continuación en la radio en la Reina de la Sintonía. Recuerde muy bien ponerle un poquito más de volumen a su radio, replicar esa información, tener en que anotar algún dato importante, relevante, número telefónico, fecha, nombre, que puede llegar a incluir en el bloque informativo que vamos a iniciar a continuación. Llega el momento de informarnos a través de la radio en Nordeste Estero, así que mucha atención, se invita a los aficionados a las riñas de gallos, que hoy domingo 2 de agosto y de las 4 de la tarde habrá gallera en Mañón, a un lado del estadero Chorlindo. El primer premio será de 700,000 pesos, el segundo premio de 300,000. Además, disfrutarán de una buena chicharronada para todos los asistentes, así que reiteramos, se invita a los aficionados a las riñas de gallos, que hoy domingo 2 de agosto y de las 4 de la tarde habrá gallera en Mañón, a un lado del estadero Chorlindo. El primer premio será de 700,000 pesos, el segundo premio de 300,000. Además, disfrutarán de una buena chicharronada para todos los asistentes. Los esperamos, invitan Topo y Esmeralda. Para todas las personas víctimas del conflicto armado interno que no hayan realizado la declaración de algún hecho victimizante, de los cuales se encuentran desplazamiento forzado, amenaza, homicidio, más

0: Masacre, despojo, abandono de tierras, actos terroristas, atentados, combates, enfrentamientos, hostigamiento, desaparición forzada, delitos contra la libertad e integridad sexual, secuestro, tortura, vinculación de niños, niñas y adolescentes en actividades relacionadas con grupos armados ilegales que tienen hasta el 21 de agosto de este año para rendir sus declaraciones por los hechos victimizantes sufridos desde 1985 en adelante. Término establecido en la ley 2343 de 2023 y ampliado por la ley 2421 de 2024, para lo cual se requiere que acudan o llamen a la personería para el agendamiento de la cita respectiva. Los interesados presentarse personalmente a la personería municipal a solicitar la cita para la declaración o se pueden comunicar al 604-322-2867, extensión 9004. 604-322-2867, extensión 9004.
1: Aquí están los resultados de la lotería.
0: Resultados de lotería jugados de la noche anterior. Lotería de Boyacá, premio mayor 9244. Boyacá 9244. Cauca 1378. Cauca 1378. El Paisita 7054. Paisita 7054. El Play 4 0880. Play 4 0880. El Cafeterito 4295, Cafeterito 4295, Chontico 6946, Chontico 6946. El Cash 313, Cash 313. Le recordamos a la comunidad ramayana que los pagos correspondientes al ciclo 6 del programa Colombia Mayor se está realizando hasta el próximo 14 de agosto. Es de aclarar que al momento solo se está pagando un ciclo. Las personas que tienen poder, por favor acercarse a la oficina para verificar que ya haya sido autorizado por parte de Prosperidad Social. Estos pagos se realizan en el GANA principal, ubicado frente a la alcaldía, todos los días de la semana, de 9 de la mañana a 5 de la tarde, hasta cerrar el ciclo. No habrá pico y cédula. Requisito para cobrar, la cédula física, y para los cobros con poder, fotocopia de ambas cédulas y también ambas cédulas originales. Se agradece su comprensión y colaboración para garantizar un proceso bien ordenado. Estas personas deben presentarse lo más pronto posible en la oficina de planeación municipal a firmar un documento. Son ellos Miguel Ángel Echavarría Gómez, Luz Ángela Berrío Arrubla y Sandra Rocío Gaviria Rojas. Presentarse en la oficina de planeación municipal a firmar un documento. Le comunicamos a la señora Nerlis Ortega Fernández, residente en el corrimiento de La Cruzada, sector La Patera, o donde se encuentre, que se haga presente en la comisaría de familia del municipio de Remedios el día lunes 3 de agosto a las 2:30 de la tarde, o que se comunique al 312-866-1488 o al 604-322-2867, extensión 9001. Son las informaciones a través de la radio en Nordeste 089.4. Continuamos con nuestra programación en La Reina de la Sintonía. A las 8 llegaremos con las mañanitas en Nordeste Estéreo.

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5: En Nordeste Estéreo te informamos la hora.
6: 8:01.
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2: Bueno, muchas gracias, muchas gracias. Son las 8 de la mañana, ya 15 minutos, 8, 15 minutos. Así comenzamos las mañanitas en la Reina de la Sintonía a través de Nordeste Estéreo. En este domingo y 12 de este mes de agosto del año 2026. Oiga, estrenando mes. Hoy día de San Isidro acá en Remedios, allá en el parque principal, con comidas, con rifas, remates, mejor dicho, gran actividad para colaborar con la parroquia Nuestra Señora de los Remedios.
3: 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Hola, ¿qué tal, amigos? Yo soy el Charrito Negro y suena aquí en tu emisora favorita.
2: Claro que sí, todos esos artistas suenan acá en nuestra emisora favorita, que es Nordeste Estéreo. Los invito desde ya para que ustedes, ahí conectaditos en casita en este domingo de descanso para algunos, de mucho trabajo para otros, pues marquen nuestra línea, envíen su mensaje de texto o WhatsApp a través del 311-726-8846, solicitando ese vallenato que le llega al corazón, ese vallenato cortavenas, como decimos. Ese vallenatico bien jocoso, bien guapachoso. O también esa música popular que te pone a cantar, te pone a suspirar. Te saca una que otra lagrimita también, porque de pronto ahí te trae buenos o también malos recuerdos. Y que toda esa buena música la puedes programar a través del 311-726-8846. Hablamos a la gente que está conectada a través del mundo virtual en las diferentes aplicaciones donde sintonizan a Nordeste Estéreo. Muchos ahí conectados y disfrutan estas mañanitas con la Reina de la Sintonía. No olvides que hoy nos extenderemos hasta las 12 del mediodía con esta buena programación de la música popular y vallenata. Y después de las 12 llega una buena tanda de música tropical, puro chucuchuco, para darle el sabor a este mediodía, el día de hoy, domingo 2, ya de este mes de agosto, el mes de los vientos, el mes de la feria, las flores, el mes de los abuelos. De hecho, muchas fechas especiales en este maravilloso mes número 8. Vamos a continuar con buena música mientras que usted empieza a marcar y programar sus canciones favoritas a través del 311-726-8846. Así ya no escuchaba este señor, hombre. ¿Qué será la vida de este muchacho? Que ya no está tan muchacho. Hablamos de Charly Sa y estos son sus sentimientos.

Ahí estaba la agrupación del señor Omar Geles, que en paz descanse, la canción de los Diablitos de Colombia, ¿Cómo le pago a mi Dios? 8 de la mañana, 37 minutos, las 8 en la mañana, 37 minutos, estas son las mañanitas con la reina, la que te acompaña en este maravilloso y espectacular domingo. Está haciendo buen solecito, un buen día. Tenemos 28 grados centígrados de temperatura. Buenas tardes, me informan por acá que a los familiares y amigos del señor Reinaldo Galvis, que sus exequias van a ser el día de hoy a las 10 de la mañana. Y su velación se está llevando a cabo en la calle El Retiro, así que reiteramos a los familiares y amigos del señor Reinaldo Galvis que sus exequias se están realizando el día de hoy a las 10 de la mañana. Y su cuerpo se encuentra siendo velado en la funeraria de la calle El Retiro. Por su acompañamiento, un Dios les pague. Es 11-726-8846, es la línea que puedes marcar para que sigas solicitando tu música. Saludo para Flor por allá, que está en el sector del pescado, conectadita con Nordeste Estero. Nos amigo allá, Humberto de allá de Bellavista. También nos envían saludos por acá desde Villa Lucía. En fin, la gente se va conectando poco a poco en esta mañana dominical a las mañanitas con la reina de la sintonía. Por acá también dice, buenos días, por favor colócame la canción Madre te amaré. Listo, ya enseguida colocaremos Madre te amaré para que nuestro oyente se la goce en sintonía con Nordeste Estéreo. Recuerda, estamos en las mañanitas disfrutando esta maravillosa y espectacular mañana con la reina de la sintonía. Viene precisamente, aquí llegaron, vea. Acá llegaron nada más ni nada menos que la voz de Ever Vargas y la canción Madre te amaré.

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1: 8:47.
2: Señores locutores, buenos días, Dios los bendiga. Soy del barrio Villa Lucía. Si son tan amables, ponen la canción El Niño y la Boda. Muchas gracias, Dios los bendiga.

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5: En Nordeste Estéreo te informamos la hora.
6: 9:01.
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0: En Nordeste Estéreo te informamos la hora.
1: 9:15.
2: Nordeste, buenos días. Dios los bendiga. Para saludar a la familia Macías Gaviria en Camilo Torres y a los vecinos de acá de Camilo Torres. Y me regala la canción Luto en las Cantinas de Esteban y Wilson. ¿Listo? Muy amable.

0: Complaciendo a nuestros fieles oyentes en la reina de la sintonía, Luto en las Cantinas con Esteban y Wilson. Las 9 de la mañana, ya 19 minutos, las 9:19. En este domingo 2 de agosto, día del altar de San Isidro acá en Remedios. Allá están haciendo ya desayunitos, preparando para el almuerzo. Así que muchos los estamos invitando para que muchos vayan y asistan y colaboren con el altar de San Isidro acá en Remedios. El 311-726-8846 está disponible para que sigas programando esa canción que te gusta, ese vallenatico chévere que te llega al corazón. Por acá tengo unas dedicatorias, unas complacencias que estaremos emitiendo enseguida después de las 10 de la mañana. Y después de esas complacencias continuaremos con las mañanitas en Nordeste Estéreo para que usted en el campo, en la finca, en la vereda, continúe en sintonía de Nordeste Estéreo. Y por todos los oyentes que por acá siguen mandando sus saluditos, dice por acá... Si me paso de copas con los relicarios, listo, un saludo para Luz. También por acá dice la canción No hay entierro con trasteo. Bueno, no la conozco, pero yo la busco. A ver, ¿cuál será No hay entierro con trasteo? Pero tiene la razón. Me imagino que trata la canción, no la conozco, pero tiene como muy justificado su título. No hay entierro con trasteo. Bueno, ¿cómo tiene que ver con las personas que de pronto quieren que se van a llevar una casa, un carro, una moto para por Ánele en el cementerio? Pero bueno, ahorita la buscaremos y por supuesto complaceremos a nuestros fieles oyentes que nos acompañan a esta hora, disfrutando de estas mañanitas con la reina de la sintonía. 30 grados centígrados, ya empieza ese termómetro a subir, que da miedo. Ay, ay, ay, ya estamos a 30, sol radiante. Mañana espectacular para estar en sintonía de las mañanitas con Nordeste Estéreo. Toda esta buena música que tú programas en el 311-726-8846.
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0: Clásico de clásicos de los vallenatos. La voz espectacular de Carlos Malo, Gustavo Maestre. Esto que se titula Confidente Peregrino.

Tamario, buenos días. Cordial saludo para felicitarlo por tan buena programación. ¿Me puede complacer, por favor, con dos canciones? Estatua de Marfil de Vicente Fernández y Dos Claveles de Diomedes Díaz. Muchas gracias.

días. Muchas bendiciones para todos. Para pedirles un favor de unas cañitas. A usted, señora, de Rafael Ricardo. Y siete letras. No recuerdo quiénes cantan, pero es música popular. Dios los bendiga, muchísimas gracias.

Muy buenos días, señores doctores, todos los que me estén escuchando. Me hace el favor y me coloca el vallenato por los chiches vallenatos, cenizas frías.

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2: Bueno, mis oyentes, como les había mencionado, vamos a hacer un pequeño break de nuestras mañanitas para escuchar unas hermosas dedicatorias a través de Nordeste Estéreo en este tu programa de Sentimiento Musical. Domingo 2 de agosto de 2026. Le vamos a complacer, saludar y felicitar muy especialmente a Lady Viviana Silva Medina en el Llano de Córdoba por motivo de ser cumpliendo años de parte de sus padres, sus hermanos, sobrinos, de parte de su hija. Le queremos decir que la queremos mucho, que nos sentimos muy orgullosos de ser, de que la persona que eres, que Dios siga derramando muchas bendiciones sobre ti. Para complacer a Lady Viviana Silva Medina en el Llano de Córdoba por motivo de estar cumpliendo años de parte de sus padres, sus hermanos, sobrinos y de parte de su hija que la quieren muchísimo. Acá está la canción con Francisco Gómez. Tu cumpleaños en Nordeste Estéreo.

Son las 10 de la mañana, ya 5 minutos, las 10 en la mañana, 5 minutos, se llega a esta melodía que se titula En tu cumpleaños, con la cual nuevamente quieren saludar y felicitar muy especialmente a Lady Viviana Silva Medina en el Llano de Córdoba por motivo de estar cumpliendo años de parte de sus padres, hermanos, sobrinos y de parte de su hija. Sentimiento musical para complacer y saludar a Lady Viviana Silva Medina en el Llano de Córdoba por motivo de su cumpleaños, de parte de sus padres, hermanos, sobrinos y de parte de su hija, que la quieren felicitar en este día tan especial. Aquí está la canción En tu cumpleaños.

Bueno, llega Daniel Calderón con los Gigantes del Vallenato, la canción Cumpleaños Feliz. Con esta canción saludan y felicitan a Lady Viviana Silva Medina en el Llano de Córdoba por motivo de estar cumpliendo años. Quieren decirle que la quieren mucho, que están orgullosos de ella, de la persona que eres, que Dios te siga derramando muchas bendiciones sobre ti, de parte de sus padres, hermanos, sobrinos y de parte de su hija, para Lady Viviana Silva Medina en el Llano de Córdoba, que se encuentra hoy de cumpleaños. La quieren felicitar y aquí está esta melodía que se titula Cumpleaños Feliz a través de Nordeste Estéreo en esta buena mañana del domingo con Daniel Calderón.

Bueno, que cumplan muchos más, le dicen ahí entonces a Lady Viviana Silva Medina en el Llano de Córdoba por motivo de estar cumpliendo años. Ahora quieren dedicarle la canción Feliz Cumpleaños con Jonales Castaño de parte de sus padres, hermanos, sobrinos y de parte de su hija para Lady Viviana Silva Medina en el Llano de Córdoba por motivo de su cumpleaños en el día de hoy domingo, hoy 2 de este mes de agosto. Aquí está Jonales Castaño y feliz cumpleaños.

Son las 10 de la mañana, ya 15 minutos, las 10, 15 minutos. Estamos en ese espacio de sentimiento musical. Ya continuamos con las mañanitas en La Reina. Para que sigan solicitando sus canciones a través del 311-726-8846. Llega el cacique de la Junta de Humedes Díaz. La canción, por supuesto, tu cumpleaños para Lady Viviana Silva Medina en el Llano de Córdoba. Por motivo está cumpliendo años el día de hoy. De parte de sus padres, hermanos, sobrinos y de parte de su hija. Para Lady, aquí está Diomedes en la canción Tu Cumpleaños.

Vamos a escuchar la melodía que Dios te bendiga para complacer y saludar a Lady Viviana Silva Medina en el Llano de Córdoba por motivo de su cumpleaños hoy, de parte de sus padres, hermanos, sobrinos y de parte de su hija. Quiero dedicarle esta bella melodía con Peter Manjarres. Que Dios te bendiga.

Bueno, la 10 de la mañana ya 24 minutos, llegando a la parte final de este espacio de sentimiento musical para continuar con las mañanitas en La Reina. Vamos a escuchar la melodía que sea un motivo con la cual quieren saludar y felicitar a Lady Viviana Silva Medina en el Llano de Córdoba por motivo de su cumpleaños, de parte de sus padres, hermanos, sobrinos y de parte de su hija. Aquí está esta melodía, que sea un motivo, a través de Nordeste Estéreo en este espacio de sentimiento musical.

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2: 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En Nordeste Estéreo te informamos la hora.
3: 10:30.
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Gorrito, buenos días, Dios lo bendiga. Hola con Luis Parado. Gorrito, para vos, cancioncita. Entre las cartas tuyas de Carlos Murillo y Gotitas de Dolor de los hermanos Zuleta. Gracias, Gorrito. Dios te bendiga, mi hermanazo.

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1: La temperatura arriba en Nordeste Estéreo.

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1: 10:45.
2: Así es, las 10:45. Acá estamos en las mañanitas con la reina de la sintonía.

como lo hizo el Uñiparado, que nos mandó el mensajito solicitando sus canciones, como lo hacen nuestros fieles oyentes por acá, nos escriben de la vereda Bellavista. La vida y la muerte con Diego Gómez, listo, ahorita te va a sonar. Y así lo pueden hacer ustedes, simplemente envían su mensaje de texto o pueden también enviar o escribir o enviarnos su mensaje de voz. Mucho más chévere cuando nos manda mensaje de voz para escucharlos ustedes, solicitando esa canción que tanto les gusta a través del 311-726-8846. Estrenando el mes de agosto y la buena música te acompaña con la reina de la sintonía.

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3: En Nordeste Estéreo te informamos la hora.
5: 11:01.
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1: 11:15.
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9: En Nordeste Estéreo te informamos la hora.
10: 11:30.
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En 20 minutos tendremos las 12 del mediodía, 20 para que sean las 12, a través de la radio, a través de la Reina de la Sintonía, en este domingo sabrosísimo, con la 89.4. Hay un saludo para Paulina, para todo el combo ahí del restaurante que están en sintonía en Nordeste Estéreo. Están disfrutando de estas mañanitas con la Reina, con esos agradables 34 grados centígrados. Llega este termómetro, sigue subiendo, cosa tan impresionante. Y por supuesto con todos los oyentes que están a esta hora conectados con nosotros, que siguen enviando su mensaje a través del 311-726-8846. Recuerda que esa es nuestra línea telefónica donde puedes enviar tu mensaje de texto o escribirnos a través del WhatsApp. Ahí no contestamos llamaditas, solamente para que nos envíes tu mensaje de texto o WhatsApp, escrito o de voz. Y con mucho gusto ahí interactuamos y nos comunicamos con todos ustedes a través de la radio. 11 en la mañana, 41 minutos, las 11:41 minutos. Aquí están los embajadores del vallenato. Y este clásico que se llama Tomando y Tomando.

Angélica, muy buenos días. ¿Cómo amaneces? Que Dios te bendiga y te guarde. Me regala la canción Que Me Aborrezcan y un vallenato de otro Sergio, de esos viejísimos. Porfa, gracias. Que Dios te bendiga.

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1: Buenos días, me hacen el favor y me ponen la canción Tumba Fría.

Hola, Otica, muy buenas tardes. Hablas con Liliana acá del sur de Bolívar. Para que me haga y me ponga dos temitas. Así se cumplió de Darío Gómez y después de ti de Los Inquietos. Muchas gracias.

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6: Ah, sí, no, un momentico, apunto. Ve, ¿y con quién podemos hacer uno sobre la historia de cómo nació este pueblo?
8: Ahí creería que los adultos mayores o la gente de la Casa de la Cultura o de pronto la profe de historia del colegio.
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9: La señora del grupo de madres, o la Liga de Usuarios del Hospital, o la Red del Buen Trato.
6: Bien, bien, ¿no? ¿No? ¿Y qué tal un programa para organizarnos?
7: Ahí sería importante conectarse con la gente de otros municipios, o con redes sociales, o los que participaron en el comité de planificación.
6: No, listo, pelados, ya con esto tenemos armada una buena programación para la emisora. No, y lo mejor es que contamos con todos y con todas.
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1: Son las 12 del mediodía y 2 minutos.
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1: Son las 12 del mediodía y 15 minutos.
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5: En Nordeste Estéreo te informamos la hora.
6: Son las 12 del mediodía y 30 minutos.
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1: Son las 12 del mediodía y 47 minutos.
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1: 1:16.
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0: anécdota. 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
1: Bueno, muchacho,
0: ¿qué?
1: Le cae la madrina.
0: ¿A quién?
1: A el que se cansa bailando.
0: Pero era una anécdota.
2: Bueno, señores, me perdonan, pero yo me cansé cantando esta huesera y por eso me cayó la madrina, pero ¡sí! ¡Ya!

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10: En Nordeste Estéreo te informamos la hora.
11: 2:01.
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1: 3:03.
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1: 3:18.
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6: 3:30.
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1: 3:45 minutos.
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1: 4:32
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18: 5:01.

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1: 5:17.
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2: 5:30.

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1: 6:03.
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3: Llega el momento de informarnos a través de la radio en Nordeste Estéreo, así que mucha atención. Para todas las personas víctimas del conflicto armado interno que no hayan realizado la declaración de algún hecho victimizante, de los cuales se encuentra el desplazamiento forzado, amenaza, homicidio, masacre, despojo, abandono de tierras, actos terroristas, atentados, combates, enfrentamientos, hostigamiento, desaparición forzada, delitos contra la libertad, la integridad sexual, secuestro, tortura, vinculación de niños, niñas y adolescentes en actividades relacionadas con grupos armados ilegales, que tienen hasta el 21 de agosto de este año para rendir sus declaraciones por los hechos victimizantes sufridos desde 1980 en adelante. Término establecido en la ley 2343 de 2023 y ampliado por la ley 2421 de 2024, para lo cual se requiere que acudan o llamen a la personería para el agendamiento de la cita respectiva. Los interesados presentarse personalmente a la personería municipal a solicitar la cita para la declaración, o se pueden comunicar al 604-322-2867, extensión 9004. 604-322-2867, extensión 9004. Le recordamos a la comunidad ramellana que los pagos correspondientes al ciclo 6 del programa Colombia y Mayor se está realizando hasta el próximo 14 de agosto. Es de aclarar que al momento solo se está pagando un ciclo. Las personas que tienen poder, por favor, acercarse a la oficina para verificar que ya haya sido autorizado por parte de Prosperidad Social. Estos pagos se realizan en el GANA principal, ubicado frente a la alcaldía, todos los días de la semana, de 9 de la mañana a 5 de la tarde, hasta cerrar el ciclo.

originales. Se agradece su comprensión y colaboración para garantizar un proceso bien ordenado. Estas personas deben presentarse lo más pronto posible en la oficina de planeación municipal a firmar un documento. Son ellos Miguel Ángel Echavarría Gómez, Luz Ángela Berrío Arrula y Sandra Rocío Gaviria Rojas. Presentarse en la oficina de planeación municipal a firmar un documento. Le comunicamos a la señora Nerlis Ortega Fernández, residente en el corrimiento de La Cruzada, sector La Patera, donde se encuentre, que se haga presente en la comisaría de familia del municipio de Remedios el día lunes 3 de agosto a las 2:30 de la tarde, o que se comunique al 312-866-1488 o al 604-322-2867, extensión 9001. Todas las informaciones a través de la radio en Nordeste 089.4. Continuamos con nuestra programación en La Reina de la Sintonía.

0: En Nordeste Estéreo te informamos la hora.
1: 6:20.
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8: En Nordeste Estéreo te informamos la hora.
13: 6:30.
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